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0: Gracias.
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0: me sigue o no me sigue todavía.
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2: Si Masi vuelve a poner un ritmo así, lo vuelvo a partir. ¿Qué fue? 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
0: Oasis.
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1: Oración al ángel de la guarda. Para niños. Ángel de la guarda, mi dulce compañía, no me desampares ni de noche ni de día. Las horas que pasan, las horas del día, si tú estás conmigo serán de alegría. No me dejes solo, sé en todo mi guía. Sin ti soy chiquito y me perdería. Ven siempre a mi lado, tu mano en la mía, ángel de la guarda, mi dulce compañía. Bendita la luz del día y el Señor que nos la envía. Bendito el niño Jesús, bendita Santa María. Con Dios me acuesto, con Dios me levanto, con la Virgen María y el Espíritu Santo. Cuatro esquinitas tiene mi cama, cuatro angelitos guardan mi alma. Todos le llevan al niño, yo también le llevaré. Una jarra de manteca y un tazón de dulce miel. Todos le llevan al niño, yo también le llevaré las cosas que a mí me gustan para que goce Emmanuel. Me ha contado Jesucito, viene para que yo sea un angelito en el cielo y su amigo aquí en la tierra. Yo le he dicho a Jesucito que yo seré aquí en la tierra su amiguito para siempre y que en el cielo le vea. Jesucito de mi vida, eres niño como yo. Mira cuánto te quiero, que te doy mi corazón. Tómalo, tuyo es y mío no.

0: 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Te informa la hora. 7 de la mañana.
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1: 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Habita aquí y que nunca falte tu presencia.

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2: Son las 7:30.
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Quiero invitarte a escuchar esta canción, inspirada en la parábola del hijo pródigo de la Biblia. Es un canto de esperanza, porque aunque muchas veces le fallamos a Dios, su misericordia nos espera con los brazos abiertos. Escúchala con el corazón y recuerda, siempre podemos volver a Él.

0: 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Te informa la hora. 8 de la mañana.
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1: Señor, hoy es un nuevo día. 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

0: 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Te informa la hora.
1: 9 de la mañana.
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nos envíes a través del WhatsApp 95-61-13711. Estamos también en las redes sociales, en el TikTok, en el Facebook, en el WhatsApp, para que me escribas, ¿ah? Somos Los Ángeles 99.5 FM, ¿ah? Seguimos también con todos los saludos.

saludo por aquí para Fabiola Alejandra, que hoy está de cumpleaños en Lima, Puente Piedra. Saludo para ti, Fabiola Alejandra. Un saludo muy especial también a toda la familia, de parte de su madre Norma Rodríguez y de su padre, su papito Javier Fernández. También de parte de las hermanas.

viola Alejandra, que hoy también está de onomástico en la ciudad de Lima, ¿no? Dice que nos escuchan a través de la página de la internet, gracias, ¿eh? También a través del Play Store, ¿eh? Los Ángeles más radio.com.pe. Saludos, cumpleaños. Ahí está Fabiola, de parte de su abuelita, doña Paula Chunga, Chunga Burgos. Y también de toda la familia que hay en casa, ¿no? Gracias, ¿eh? De parte de su tía Liliana Rodríguez, aquí en Chepenga. De Jenny Rodríguez, también de parte de Mirta. De Mariela, también de parte de Antonio Manuela. Los primos. De parte del gringo, ¿eh? Francisco, también de parte de Alondra. Y también de parte de Jean-Pierre, tu tío Jean-Pierre es Fabiola, ¿eh? Tienen muchísimo aquí en Chepenza.

0: Kenny Braulio. El conocido Kenny Braulio. Bueno, Kenny Braulio también sabía de cumpleaños. En Chepén, saludos. De parte de tu esposa, tus hijos. De parte de tu nuera, doña Norma, aquí en Chepén. Saludos para el amigo Kenny. El terrible Kenny Braulio. La animación también es terrible. Ah, buena Kenny. El chico de Vitel.
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0: Así que pasa la bacán, pasa la chévere hoy día. El día de tu cumpleaños también es Fabiola, ¿eh?
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0: Ah, también de parte de sus tíos, ¿eh? Que están, también están lejos por acá, ¿no están? También de parte de el amigo Fernando desde Chile, ¿ah? De parte de Daniel, de Samuel desde Argentina, Buenos Aires. ¡Ey, qué buena! La familia también Rodríguez. Y también la familia Fernández. Gracias para ti, ese Fabi. Hoy cumple 18 añitos. Muchas felicidades en este día especial, ¿ah?
2: ¿Eh?
0: Come riquísimo el pollito a la brasa hoy.

por aquí. Hola, JJ dice, saludo locazo, ¿eh? Saludo locazo, me dice por aquí. Se meten también todos los datos del fenómeno del niño, dice, super niño. Yo lo digo, el niño malcriado, ¿eh? Niño terremoto, niño también terrible, niño guayco, es

por aquí, una onda. Dice por aquí Kelvin, dice, continúa, dice, avanzando por la costa norte del Perú. Dice, provocando, dice, un fuerte aumento de la temperatura del mar. Ayer, pues, Talara, Talara registró una TSM de 27.7 grados centígrados. Casi más de 10 grados centígrados por encima también, se dice, de lo normal en el mar del norte, dice. Peruano ya presenta por aquí también temperaturas propias del Caribe. Y con ese también calentamiento, pronto podrían ya comenzar ya la lluvia, dice, aisladas en Tumbes y también en las zonas altas de la costa de Piura. Eso sí, pues, ¿no? Ahí está el niño terrible.

Claro, es por eso que toda la gente sale ya de vacaciones también el día 2 de diciembre, ¿no? Está por ahí ya anunciado por el gobierno. Así que todo por ahí, los escolares también ya salen de vacaciones también el día 2 de diciembre, ¿no? Falta poco ya. Los exámenes, refuerzos,

pase la lluvia. Así que por ahí también ten cuidado, ¿eh? A la hora de por ahí arreglar tu casa, ¿eh? Saludos por aquí para Leti Malca desde San Juan de Dios. Caramba, rumbo a Cerro Prieto. Ahí está la gente por ahí. Full Radio Los Ángeles, ¿eh?

También el caserío Fujimori. Está por ahí también ese San Juan de Dios. Y también todos los alrededores, ¿ah? La gente desde el barrio con Los Ángeles 99.

pasó? ¿Qué pisó? ¿Qué pisó? Me dicen por aquí, hola, estamos también con todos los saludos. Dice por aquí para mi sobrino también, por aquí para Joey Rivaranaida Castillo, que viene también por aquí a sus alumnos, ¿ah? Para Ariana Mora. Dice Ariana Mora, ¿no? Ariana Mora. Para Fernando Rojas. Luciana Cabanillas del colegio Augusto Salazar Boni, ¿ah? Dice por haber pasado a la etapa provincial. Dice en la feria por aquí de las ciencias. En el área de ciencias sociales con el proyecto La huella de la migración. China en el Valle

Quizás los chicos cerebro, ¿no? Los chicos inteligentes, ¿no? La gente talentosa, como se dice, ¿no? La gente cada día se supera, cada día, pues no, se superan. Los estudios, qué bueno poder ir por ellos, por los chicos, ¿ah? Así que gracias. Saludos, ¿ah? Están ahí con Los Ángeles, su radio favorita. Pásala muy bien, ¿ah? Pásala chévere, pásala bacán. ¡Vamos, gente! Desde Arizona, Pato Banton. Para todos los gopatos.

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1: ¡Oye, qué buena! ¡Saludos! ¿Eh?
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1: Papito lindo, saludos a, con Los Ángeles. Qué bueno por aquí la gente de Chepén. Para toda la gente de la ex promoción del colegio Soy la Hora de Robles aquí en Chepén. Saludos a, para David Correa. Buena, David Correa. Ahí está David Máximo Correa. Ahí está mi abogado, lo máximo con Los Ángeles. ¿Eh? Ahí está, buena promoción de colegio. Buena promo, ¿ah? David Correa, para Jorgito Correa, el más guapo de todos los guapos, ¿eh? El más simpático, ¿eh? Este Jorge Correa, lo máximo, Jorgito Correa. Tengo saludos, ¿eh? Por aquí para todas las amistades. Y también por aquí para un grupo de amigos. Con Los Ángeles, más radio para toda la gente por aquí de la ex promoción también del colegio Soy la Hora de Robles, ¿eh? Para toda la gente de la ex promoción, ¿eh? 2001, la gente de la promo, ¿eh? Saludos por aquí para el abogado de profesión, para David Correa, David Máximo Correa Chávez. Buena, David Correa con Los Ángeles, ¿eh? Ahí está, nuestro abogado de profesión, ¿eh? También por aquí para Jorgito Correa, Jorge Correa Rodas, Jorgito Correa Rodas, el más simpático. Le gana a José Cáceres Aldea.

Seguimos amigos con todos los saludos aquí en Los Ángeles, Más Radio 99.5 FM, ¿eh? Con JJ. Saludos por aquí para David Correa, para Jorgito Correa Rodas, para Harold Paredes Maita. También por aquí para José Cáceres de Saldea, ¿no? Para Chino Leiva, para José el Chino Leiva Vargas. También por aquí para Eder. Jan Castañeda, para Eder. Buena, Eder, lo máximo, Eder. Jan Castañeda, ¿eh? Castañeda Flores, que también está de cumpleaños, ¿ah? También por aquí para Chalán, Goicochea. Y para Alfredo Gallo Correa. Este es mi compadre de Don Alfredo, la casa de las empanadas, lo máximo, ¿eh? Buena varón, lo máximo varón, ¿eh? Este es mi compadre Eder Jan Castañeda Flores, que hoy también está de cumpleaños. Estamos todos en la casa.

0: El chino Leiva, también de Chalán.
1: Que los
0: José Chalán Goicochea. Buena promo, ¿ah? De parte de Alfredo Gallo Correa. Don Alfredo Mazarrón, saludos. También de parte de José Jiménez, JJ.
1: Que los cumplas feliz. Que los cumplas.
0: Así que la pasa bacán por hoy día. En tu cumpleaños, ese. Eder, Jan, Castañeda Flores.
1: Cumplas feliz.
0: También de parte de Chochito Loco. Chocho Loco, ¿no? Chocho. De parte de toda la familia, también de parte de Celis Vázquez. De parte también de Yair González, de José Núñez. También de parte de Castañeda. De parte de tu familia, por ahí ese Eder, ¿eh? ¡Feliz cumpleaños! ¡Saludos! Los Ángeles, lo máximo, gracias para ti, Eder. Bien, Castañeda Flores, feliz cumpleaños, a pasarla muy bien.
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Eso flaquita, vamos gordita. Eso muñeca, eso bonita. Los Ángeles. Y para toda la gente que está con la red por ahí en Chepenga. Y para todos los emprendedores de Chepenga. Para confecciones Madai. Madai, ¿no? Madai, ¿no? Madai. Que están ahí con Los Ángeles, ¿ah? Que están ahí full radio Los Ángeles, ¿ah? Gracias, Madai. Goza, goza. Pensé que se lanza ya como una emprendedora, ¿no? 2026, ¿ah? Un saludo para ti, Madai. Con Los Ángeles. Espero también que pronto por ahí hagas publicidad, marketing.

0: Agüita para el calor.
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0: Ahí está, otra vez. Rico por acá. Saludos por aquí para el ocaso. El amigo Miguel Casillo Bazán, a la gente de Chepén. ¡Buena, Miki! El chico trabajador, ¿eh? Carismático, soltero. Sin nadie, me dice JJ. ¡Buena, Miki! Y para Maday, saludos, o sea, para Maday, lo máximo, Maday, ¿eh? Para el amigo Greycol en la banda, que la rompe cada día Greycol con los eventos sociales, ¿no?

0: dice JJ, cuídate mucho. Sí a la vida y nunca y no a las drogas, ¿eh? Nunca pues a las drogas, ¿eh?
1: Silva, el orgullo trujillano.
0: Que tengas un excelente jueves por la mañana, también por la tarde. Además, amigos, esperamos también este domingo 20 de septiembre en la cuna y guardería El Mundo de Ibambini, ¿eh? Para todos los peques. Habrá juegos, música, baile, concursos, regalos.
1: ¡Sí, Diego!
0: Para todos los asistentes, ¿sí? Que vayan por ahí a divertirse para el día 20 de septiembre, ¿eh? Día de la primavera, al costado de la hacienda aquí en Chepén, bajando por los bomberos.

0: 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Te informa la hora. 12 del día.
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Oiga, no hay nada más bonito cuando escuchamos nuestra música peruana. Y si la escuchamos, que esa linda canción tiene que ver algo con nuestro hermoso pueblo como es Chepén. ¡Vamos a Chepén! ¡Estamos de fiesta, paisano! Estamos celebrando los chepenanos. Claro, para mi gente bonita, quienes están ahí en casita, y mis amigos también que ya están por Lima, por Trujillo, se vienen a Chepén. Todavía tienen tiempo, si están de vacaciones, véngase mi hermano a mi Chepén a celebrar esta categoría de Chepén provincia, mi hermano. Y felicitar pues a los grandes gestores que hicieron lo posible, mi hermano, lucharon para que Chepén sea provincia, mi hermano. Se fueron hasta la capital a levantar la voz que este pueblo tiene que subir de categoría como Chepén provincia y punto. Oiga, son las 12 del día con 5 minutos. Qué bonito jueves 10 de septiembre. Buenas tardes, caballero. Buenas tardes, señora, señorita. Buenas tardes. Buenas tardes también a los pequeños que están en casita ahí haciendo travesuras, o algunos están ahí haciendo sus clases que le han dejado como tarea. A toda esa gente linda, mis amigos choferes. ¿Cómo están mis amigos profesionales del volante? A mis amigos también agricultores, a todo ese hermoso público, mis amigos comerciantes, tanto comerciantes que venden al por mayor y menor, y las diferentes tiendas comerciales que hay aquí en Chepén, mi hermano. Arrancamos nuestra música peruana hoy día, jueves 10 de septiembre. 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

Una presentación también desde Estados Unidos, ¿ah? 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En ese país extranjero. 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Un profesor, mi hermano. Un abrazo a la distancia para mi amigo del alma, Calín Soto. ¿Y cómo está mi amigo Chiqui Bardales? Chiqui, no te preocupes. Este domingo 3 estamos ahí toda la mancha. En el ají seco, mi hermano, para poner el hombro. Claro, pues para estar ahí con acompañándole a mi amigo Chiqui Bardales, quien se está recuperando poco a poquito. Y se necesita de algún medicamento, mi hermano. Él no está trabajando. Ha hecho un alto por la enfermedad que le causó un accidente, mi hermano. Nadie es libre de cualquier desgracia. Hoy por él, mi hermano, mañana por nosotros, ¿eh? Apoyemos a Chiqui Bardales en el ají seco. Oiga, va a haber una rica parrillada, mi hermano. Y van a estar todos los artistas ahí cantando. Va a ser un domingo bonito ahí, ¿eh? Ayudando a mi amigo Chiqui Bardales de Guadalupe. Para toda esa gente bonita en el ají seco. Para Galín Soto, para sus hijos. Y también para su esposa. Poniendo un granito de arena, mi hermano, de ese lindo y hermoso local, el ají seco. Oiga, son las 12 del día, con 10 minutos, en tu radio, Los Ángeles. Oiga, qué bonito que esté el día, paisano. Para mojar la lengua.

Oiga, un consejo para el conejo. Escucha, este es un refrán muy bonito, ¿eh? La vida da muchas vueltas, señoras y señores. Por eso nunca mires a nadie por encima del hombro, ¿eh? No, no, no. No te sientas superior a nadie. No desees el mal, no envidies a nadie. Lo que otros tienen o no pueden tenerlo. Y tampoco, no te preocupes por la vida de los demás. Oiga, cada quien tiene su camino. Y usted elige vivir el suyo, ¿verdad? Con humildad y con mucho respeto. Qué bonito, ¿verdad? De eso se trata, de vivir la vida en paz, mi hermano. Sin estar mirando, criticando, mi hermano. Y de repente aumentando palabras de cómo lo hizo, quién lo ayudó. ¿Qué hizo para tener eso, mi hermano? No te preocupes en esas cosas, preocúpate en ti mismo. ¿Qué dice usted, señora? ¿Qué dice usted, caballero? Claro, me dan la razón algunos. Así que ya sabe, caballero de fina estampa. Oiga, qué bonito que esté el día. Soleadito. Como para salir a pasear, por ejemplo. 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Cosas que ya pasaron y que se vuelven a repetir de repente. Con una insinuación ahí en el bote. 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Gracias por esa linda sintonía ya, mi gente en Genaro Silva, Cotrina. ¿Cómo está mi amigo Donato Quirós? 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
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Vamos a escuchar esta linda canción para los chepenanos. Para mi Chepén Perla del Norte. Arriba Chepén Provincia, mi paisa. O Los Ángeles.

Bendita la perla del norte, bendito los chepenanos y chepenanas, mi hermano. Hoy en día, señoras y señores, no cualquiera debe entrar a tu casa, por si acaso, ¿eh? Es más, algunos no deberían ni saber dónde vives. Es mejor así, mi hermano. 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El tiempo avanza, mi paisa. Son las 12 del día, 25 minutos. ¿Qué hice la Peña Chepén? Con mi profe Juan Mendoza. Ya quiero que sea mi cumpleaños para que la Peña Chepén se vaya a tocar, ¿no? A hacerme jaranear.

jarana y de muy buena gana, mi hermano. Porque estamos para divertirnos, para gozar, para vivir feliz, mi hermano. ¿Qué pasa? ¿Por qué estás triste, preocupado por ahí? ¿No te salió bien la cuenta? ¿No te salió bien el negocio? ¿No te cancela la trampa, mi hermano? Ya deja de estar amargándote, mi hermano. Mírate al espejo, más bien, y hazle muecas ahí. Vas a salir sonriendo, riendo. No dejes que hoy día te maltrates tú mismo, mi hermano. Por ejemplo, yo acabo de pensar en estos momentos enviar un beso grandazo en esa linda mejilla de mi madrecita hasta el cielo, como siempre lo hacía. Y ella me acurrucaba en sus brazos, mi hermano. Un beso grande para mi viejita linda que está en el cielo. Y para su mamita también, señora. Piénselo, hágalo. Esos seres queridos como son los padres no salen nunca del corazón, mi hermano. Nunca. Oiga, el tiempo avanza, familia. Me están pidiendo un valsecito. Luego vengo ya con la pausa comercial. Nuestro secreto. ¿Quién en la vida no tiene secreto? Señora, ¿usted tiene secreto? Ahí está su esposo. Me guiña el ojo la señora.

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Dale con esa guitarra, mi hermano. Gente criolla. Buen provecho por ahí, buen provecho.

¡Ay, ay, ay! Óscar Avilés cantando ese lindo valsecito, mi hermano. 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Oiga, que tú puedes alimentar, ¿eh? 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Oiga, ¿cómo avanza el tiempo, ah? 12 del día ya, 41 minutos. ¿Cuánta gente ya está almorzando a esta hora? Buen provecho, señora, buen provecho. Buen provecho, caballero. A todos mis amigos quienes están picando por ahí un cevichito, una papita rellena de repente.

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1: Muy bien, Bartola. Ya nos vamos a enamorar de ti, ¿eh? Oiga, y mi gente de Guadalupe, ¿cómo está esa gente hermosa por allá? Y los chepenanos. Chepen y Guadalupe tienen que estar unidos, ¿eh? Claro, somos vecinos. Y recuerden que este domingo Guadalupe y Chepén se une, ¿eh?, en un solo corazón. Al menos los amigos que conocemos a Chiqui Bardales. ¿Cómo está, Chiqui? Un abrazo para mi hermano. Esperando tu pronta recuperación, paisano. Uno de los grandes artistas del género criollo, mi hermano Chiqui Bardales. Vamos, Cecita, mi hermano, arriba los ánimos. No te pongas triste, mi hermano. El domingo va a llegar gente ahí al ají seco y todos van a poner un granito de arena para tu pronta recuperación, mi hermano, de ese accidente que tuviste, mi hermano. Nadie estamos libres de cualquier desgracia, digámoslo así. Eso tarde o temprano, mi hermano, les pasa a cualquiera. Ya sabe que este domingo 13 de septiembre en el ají seco, mi hermano, a comer rico. Para poner el hombro, mi hermano, y comprar algunos medicamentos. Y apoyarlo también, mi hermano, económicamente a Chiqui Bardales. En Guadalupe, quien sufrió un accidente. Ahí estarán todas las peñas, mi hermano, de Chepén, los cantantes, los animadores. Qué bonita reunión va a estar en el ají seco. Gracias, mi hermano Carlito González Sotomayor. Una linda y bella persona, mi hermano, siempre con ese corazón de oro, Carlitos. Desde pequeño, Carlitos, ¿eh? Un abrazo a la distancia, mi hermano. 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Daniel Fernández te atenderá solo por WhatsApp, mi hermano. ¡Vámonos con un valsecito! ¡Epa! Es un tonderito de Daniela. Daniela es la que la acompaña ahí tocando la guitarra. Ella es Eva Ayllón. ¡Vamos, Evita!

0: ¡Qué rica jarana! ¡Con gente criolla!
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Una de la tarde ya con 6 minutos. En tu radio Los Ángeles. 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Gracias, mi chochera, y gracias a todo ese hermoso público, ¿eh?, que están ahí dialogando de repente con mi amigo Ángel. 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Para toda mi gente bonita, quienes están pasándola ahí en compañía con la familia, en compañía con, con los amigos, de repente reunidos en casa, o ya se fueron a un lugar y están con la sintonía de Radio Los Ángeles. Primer lugar de sintonía, mi paisa. ¿Cómo está mi gente? A ver, atención a todos los paladares, que las ollas y los fogones ya están quemando.

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Oiga, el tiempo avanza. 1:09 p.m. Vámonos con el capazote de las cantinas. Iván Cruz. Abran la puerta, mi hermano. Metan más chelas a la refri porque llegó Iván Cruz. Llegó de la mano con Calambre, Rolly, Paul. Ellos lo acompañaban antes cuando llegaba Iván Cruz acá.

Eso. Nunca estés de mal humor ahí en tu casa, mi hermano. Ni pensando en las cuentas, mi hermano, porque eso te apaga. Baila, sonríe. Ríete, mi hermano, a carcajadas ahí solito frente al espejo. Mírate tú mismo. Reconócete hoy día cómo has amanecido, mi hermano. A toda esa gente bonita que nos escucha, gracias por la sintonía. Gracias, Yanni. Buen provecho. Ya almorzaron por ahí, me imagino. Gracias por esa linda sintonía, Yanni. 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Si está de fiesta infantil, señora, ya le ganó el tiempo. No prepararon el arroz con leche, la mazamorra, la gelatina, la chicha morada. Uy, le ganó el tiempo ya. Mejor, porque van a probar más rico, ¿eh? 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No, mi hermano. 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Llamando al número llamando al número, al WhatsApp, al 51, anoten 51-931-097-767. Recuerda, Daniel Fernández te desea lo mejor cuando hagas tu viaje, ¿eh? Porque allá él te espera con los brazos abiertos.
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Te atenderá solo por WhatsApp, mi hermano. Así que ya saben, pasen la voz. Vamos, si quieres un acompañante, me llamas a mí también. Una de la tarde con 17 minutos. Una triste despedida que nos vamos a dar con ese cariño malo. Oye, cariño malo.

¡Eso! ¡Vamos, Jenny! Cantando Jenny Sánchez. ¡Eso! De eso se trata la vida, oiga, de cantar, de bailar, de gozar. ¿Dónde te encuentres? Así como lo hace mi amiguita Jenny Sánchez allá en Ciudad de Dios. ¡Qué bonito, qué bonita ciudad! ¿Eh? La Ciudad de Dios. Gracias por esa linda sintonía también a mis amigos en Ciudad de Dios, en el cruce de San José, a mi gente de Limoncarro y todos esos lindos pueblos que acompañan, que se acompañan con Radio Los Ángeles. Un abrazo cariñoso, gracias por esa linda preferencia. Qué rico almuerzo que habrán comido ya a esta hora. Oiga, y el ají seco, mi hermano, este domingo por si acaso. Los amigos que conocemos a Chiqui Bardales, no es necesario conocerlo también, mi hermano. Siempre hay que poner un granito de arena por una persona que ha sufrido un accidente, mi hermano. Yo creo que un solcito no te hace pobre. Puedes yapear, también puedes yapear. Un solcito nada más, mi hermano. Mil personas de un solcito, ¿cuándo se hace? Mil soles, mi hermano. Y se puede recuperar ahí comprando los medicamentos para mi amigo Chiqui Bardales. Un gran artista, mi hermano, del género criollo. Y las puertas abiertas están abiertas de... Las puertas están abiertas de par en par de la ají seco este domingo 13 de septiembre, 11 de la mañana. Va a haber parrillada, pollada, cervecita también ahí, medido, por si acaso. Vamos a colaborar con mi pata Chiqui Bardales. Toda esa gente bonita por ahí. Oiga, y mi gente en Guadalupe también. Ya me imagino que han yapeado un solcito nada más, ¿ah? ¿Eh? Todo Guadalupe, un solcito. Un solcito, mi hermano, lo gastas en cualquier vanidad, un chiclecito por ahí, ¿sí o no? Gracias a toda esa gente bonita de Guadalupe. Quienes conocen a Chiqui Bardales van a poner el hombro, mi hermano. A apoyar a Chiqui. Este domingo en el ají seco, domingo 13 de septiembre, una jarana de rompe y raja la que nos vamos a dar ahí. Y también a la vez participando con esa, con ese apoyo que necesita urgente Chiqui Bardales. Cecita Bardales, un abrazo. Oiga, ¿cómo avanza el tiempo, doña Bartola? ¿Dónde está doña Bartola?

0: Bueno, Bartola, ¿va a cantar o va a escuchar? A ver. Ahí está. Vamos, Bartolita.
1: Anda.
0: Anda. Vamos a la Caballita. En la Esplanada, mi hermano. Vamos, Toñito.

Oiga, llegamos a la parte final de esta linda secuencia de nuestra música peruana. ¿Y cómo están esa parejita de esposos? Esa parejita de enamorados. Esas parejitas también hay que mencionarlo, de amantes. A toda esa parejita yo quiero que se porten bien, ¿ah? No estén discutiendo. No estén peleándose por ahí. Usted, caballero, trata a tu esposa como te gustaría, pues, ¿ah? Como te hubiera gustado que tu papá tratara a tu madrecita, ¿verdad? Como quisieras que tu cuñado también trate a tu hermana. ¿Cómo te gustaría que tu yerno trate a tu hija? Así, mi hermano. Ahí vas a hacer la diferencia. Por eso trata bien a la esposa, para que traten bien a tu hija. ¿Ah? ¿Es así o no es así, mi hermano? Porque hay algunos que se les va la mano por ahí, mi hermano. Eso está mal, muchachón. Ahí están tus hijos, te están viendo, te están observando. Que le estás pegando a mamá y eso no es. A veces también las palabras duelen más que un golpe, ¿eh? Tenga mucho cuidado, mi hermano, con esa lengua. Aprende a pedir disculpas, a pedir perdón, para que papá Dios llegue la bendición a ese lindo hogar, mi hermano. Yo no digo que soy perfecto, también tengo por ahí, mi hermano, pero me las aguanto, dijo mi paisa. Nadie es perfecto en esta vida, sino que a veces, como dice el arrancador, ¿eh? Hace arrancar y te vas por cualquier lado. Pórtense bien, mi gente linda, que quiéranse mucho, respétense mucho. Y reciban la bendición de papá Dios. Gracias por esa linda sintonía y me voy con los Mochica. ¡Épale! ¿Quién está de cumpleaños por ahí? ¿Quién está de víspera? Mañana cumpleaños. Que la pasen bonito. Mi gran deseo a mi linda gente.

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0: eso.
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1: 3 de la tarde.
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1: 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Te informa la hora. 5:00 p.m.
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